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0: Hola, buenas noches. Buenas, es un honor estar con ellos, con los Pericos compartiendo este cumpleaños. Y bueno, que venimos pateando hace mucho tiempo juntos. Y bueno, y queremos regalar esta canción, una mezcla decadente Perico que va para el cielo, porque cumplan muchos más.
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2: Es la hora 21:30.
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1: Es la hora 22, un minuto.
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0: 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Es la hora 22, 31 minutos.
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1: 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Es la hora 23, 3 minutos.
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3: Cero. Dos minutos.
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0: 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Cero, 32 minutos. 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
2: Una, 3 minutos.
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1: 1:32. 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
0: 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Hora 2, 3 minutos. 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
1: De la secta, como le digo yo, que va a encantar, seguro.

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2: Hora 2, 33 minutos.
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0: 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Hora 3. 33 minutos. 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

0: 4 minutos.
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0: 4. 33 minutos.
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0: Es la hora 5:33.
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0: 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Es la hora 6. En punto.
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0: Es la hora 6:31.
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0: 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Es la hora 6:56.
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1: Muy pero muy buenas a todos, ¿qué tal? Bienvenidos a Rock de las Pampas. Comenzamos este miércoles 15 de julio del 2026 con Gondwana haciendo Felicidad. Bueno amigos, espero que ustedes estén felices del otro lado y que bueno, que tengan mucha energía, mucha buena onda para acompañarnos durante estas dos horas de programa que vamos a tener junto a ustedes. Valentín Cuño que les está hablando, Marcos está en la operación y Pablo Sturzenegger en la coordinación general. Bueno amigos, ahora continuaremos con Eruca Sativa en unión con Carlos Vives haciendo No me dejan salir. Espero que estén todos del otro lado excelentes y así empezamos Rock de las Pampas de día miércoles. Bienvenidos.

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1: Y así finalizaba Derroche de Amor, tema del 2016 de Foxley. Y ahora quédate, porque pasaremos a un corte que pertenece al libro Oculto, primer EP de la banda Rata Blanca y cuarto trabajo discográfico editado en 1993. Ellos son liderados por Walter Giardino y se consolidaron como una agrupación de heavy metal importante acá en Argentina, con discos como Magos, Espadas y Rosas, que alcanzaron ventas históricas, y canciones como La Leyenda del Hada y el Mago, que se convirtieron en himnos generacionales. Y lo que escucharemos ahora se llama Lejos de Casa, de Rata Blanca.

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7: Bueno amigos, espero que estén disfrutando mucho de esta mitad de semana. Nosotros recién empezamos con este programa, así que quédate porque tenemos dos horas por delante de mucho rock. Y ahora le vamos

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2: 1991, y así sonaba Os Paralamas 2 Suceso con Canción del Marinero. Y bueno, mientras finalizaba esta canción, ya vamos escuchando lo que sigue. Subile, porque esto es Los Pericos haciendo Todos lo Hacen.

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5: Es la hora 7, 29 minutos.
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1: Gustavo Cerati se despedía de esta manera haciendo Artefacto. Y bueno, no te vayas, porque ahora continuaremos con una canción que en abril de este 2026 la banda de cumbia Villera, liderada por Hernán Coronel, sorprendió con esta colaboración junto a Gaspar Venegas, guitarrista de los Fundamentalistas del Aire Acondicionado, y en unión con Joaquín Levington, también de Turf. La mezcla de estilos reafirmó la capacidad de Mala Fama para reinventarse y cruzar géneros, manteniendo su lugar como referentes de la cumbia popular argentina. Y lo que escucharemos ahora es Pequeños Pitufos.

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1: Continuando en este día miércoles 15 de julio de Rock de las Pampas, estaremos escuchando muy buenas canciones, no solo ahora, sino más adelante también. Y ahora vamos con un clásico del año 2004. Esto es Callejeros haciendo Una nueva noche fría.

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2: Damas y caballeros, los fundamentalistas del aire acondicionado.
3: ¿Y qué sentimiento que tienen ahora también este tipo de canciones, estos temas y esta banda en particular, que hoy es la representación de alguien que fue en vida un músico importante y trascendental en Argentina, ¿no? Estamos hablando de que ahora escucharemos a los fundamentalistas del aire acondicionado, banda de nuestro querido Indio Solari, haciendo Barba Azul versus El Amor Letal. Estas canciones no tienen que olvidarse.

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1: La agrupación surgida en Buenos Aires se destacó por su propuesta indie pop con melodías frescas y letras urbanas. Con discos como 110%, lograron instalarse en la escena alternativa de los 2000. Su estilo cercano al Britpop y al rock moderno les permitió compartir escenarios con bandas consagradas y consolidarse como una propuesta original dentro del circuito independiente. Y bueno, nos referimos con la banda o la agrupación a Sponsors, que recién hacían La Amistad, un temón. Y ahora quédate, porque seguiremos con una canción del disco 1 de 25 aniversario de Memphis La Bluesera. Esto que sigue se llama Sopa de Letras.
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1: Es la hora 7:57 minutos.
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1: Y así escuchábamos este tema tan querido de No te va a gustar. A las 9 es lo que disfrutábamos. Y ahora pasaremos a una canción que pertenece al disco Bailarín Apocalíptico de los Caligaris, que ellos incluyen esta canción que continúa reflejando su estilo festivo y multicultural. Conocidos por su fusión de rock, cuarteto y ska, se convirtieron en un fenómeno internacional con giras por México y España. Bueno amigos, sin más que decir, disfrutemos de los Caligaris haciendo Vereda en vivo.

0: Muchas gracias, Caligari. Felices 20 años.
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3: Continuando en este miércoles 15 de julio del 2026, seguiremos escuchando muy buena música como lo prometimos, y ahora saltaremos a 1991, en donde te traeremos a la banda de Andrés Calamaro de ese entonces, a Los Rodríguez, haciendo Demasiado Tarde.

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3: Que les está hablando y acompañando en este miércoles, en esta mitad de semana, es Valentín Cunio. Y los invito a que me sigan en Instagram. Me encuentran como Valen Cunio y un bajo locutor. Ahí van a poder ver mi contenido y mucho más. Ahora

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1: Y así pasaba Taxi, del perro de Pavlov, tema del 2013. Y ahora vamos a continuar en el mismo año, pero en este caso vamos a continuar con una banda que apostó por un sonido electrónico y alternativo en la canción que sigue. Cuántica se caracteriza por su propuesta innovadora, que mezcla sintetizadores con guitarras y voces potentes, consolidándose como una de las nuevas promesas de la escena independiente argentina. Y bueno, cómo no, escuchar a Cuántica haciendo Superstar.

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1: 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Es la hora 8:25.

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1: David Lebón y Sky Bellinson se unieron para hacer ese tren en el año 2022 y así lo disfrutábamos. ¿Y sabes qué? Te cuento que mientras vamos escuchando lo que sigue, ese mismo año los Pérez García lanzaron Peaky Blinders.

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1: De a poquito nos vamos acercando al final de esta selección de canciones de día miércoles y ahora es el turno de escuchar al místico músico Andrés Calamaro haciendo Cuando no estás.

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2: Decime si no subiste el volumen con este temón. Es infaltable en la radio, Solo un momento, de Vicentico. Bueno, mientras la disfrutabas con nosotros, ahora vamos a continuar con una canción que pertenece al disco Para Terminar, editado en 1988, en donde aparece este tema que refleja la intensidad de Fricción, banda liderada por Richard Coleman junto a Gustavo Cerati y Fernando Samalea. Con un estilo que fusiona post-punk y rock alternativo, dejaron una huella breve pero poderosa en la escena. Y lo que vamos a escuchar ahora de Fricción se llama Héroes.

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1: Y así iba finalizando El Ángel de la Bicicleta de Ataque 77. Y mientras llegaba al final esta canción, les cuento que este miércoles 15 de julio de 2026 también está terminando. Gracias a todos por estar del otro lado, por ser parte de Rock de las Pampas. No se olviden que mañana jueves, por supuesto que estaremos en el mismo horario y en el mismo dial, así que los esperamos allí. Hoy nos despedimos con Cadena Perpetua haciendo La Trampa. Amigos y amigas, gracias por estar. Nos encontramos mañana. Chau, chau.

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0: Es la hora 9:02.
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0: qué lindo día para robarle un gol, para robarle otro gol a un ladrón. Qué lindo día para jugar con Inglaterra, qué hermosura de día que nos tocó para disfrutar este partido del Mundial, clásico de los clásicos. Sí, señor, hoy, papá, juega Argentina con Inglaterra, con el Pirata. Y hoy es un día de fiesta. ¿Por qué? Porque cuando juega la selección y cuando juega la escaloneta, siempre, siempre en el corazón está esa esperanza y esas ganas de ganar. Así que, buen día a todo este Oberá que se levantó ya, que ya tiene que estar levantado, que ya tiene que estar oficialmente despierto, prendido a la 101.5. Esto es Sónica 101.5. Mi nombre es Jan Bis. En los controles técnicos se encuentra Jessy, la magia Galván. ¿Cómo estás, Jessy?
1: Buen día, buen martes, ¿eh? Sí, estamos
0: miércoles, miércoles. Hoy es un día de miércoles.
1: Pero miércoles, esos miércoles buenos.
0: Es un día de miércoles, hoy miércoles es un día de miércoles. ¡Ah! ¡Miércoles! ¡Qué mirá, lindo día!
1: Mira, hoy estamos reluqueados, estamos cumpliendo.
0: Sí, cábala a full. Y hoy le recibió Jan Sebastián, mi hijo, recibió su camiseta de Leo Messi.
1: Oh,
0: y yo le quise poner arriba de la polera, porque hace frío, para que se vea. No. Al cuero, sí. A la piel. No, nada de mostrar, nada anda mostrando. No, esta no. Yo la siento, la quiero tener de contacto, ¿sí?
1: Esa y se la puso. La actitud.
0: Se puso la camiseta y no se quería poner nada arriba. Y le digo, che, está hace frío. Después me dice, hace frío. Y ahí está, pero está re está chocho bien, con
1: va, su... Van caminado para un buen gaucho.
0: Sí, gaucho va a ser. O gaucho, espero que sea un gaucho cosaco, ¿me entendés? Porque, y sí, o sea, también tienen la, también le viene, digamos, esa ¿sí? cuestión. Y sí, pasa que justamente como dirían acá de los muchachos con esas actitudes, los ucranianos somos los negros de Europa, ¿me entendés?
1: Sí, claro.
0: Sí, nosotros somos los menchos de Europa, ¿entendés? Porque andamos saltando, todos agarran y bailan. Todos bailan así, ballet y qué sé yo. Y nosotros andamos dando vueltas.
1: Con la espada ya.
0: Sí, con el machete. Sí, si tuviéramos machete, utilizaríamos machete.
1: ¿Tiene un nombre esa espada?

0: que Argentina gane a Inglaterra hoy. Podés decir lo que quieras, o sea, quiero porque me acuerdo cuando le ganamos la felicidad que teníamos, por ejemplo, la felicidad que tenía, que me dio, y yo quiero que mi hijo la sienta. Sienta esa felicidad de meterle un gol a los ingleses. Porque el Diego nos reivindicó de la guerra de Malvinas. Porque por Malvinas, por los caídos. O sea, por ahí, o sea, eso ya es tuyo. Y lo podés compartir acá, ¿me entendés? Acá no juzgamos. ¿Tá? Acá compartimos.
1: Sí, nos vamos a jugar.
0: ¿Y qué va a jugar vos, papá? Escuchame una cosa. Quien esté libre de pecado, que lance la primera piedra. Bueno, y ya se comunicó Alejandro Garzón Marceda. Fácil. Primero, es otra oportunidad de vencerlo. Ya contestó ahí, rápido, a la mañana. Segundo, es el pase a la final. Hasta las tapaditas de la figurita les quiero ganar.
1: La puta que...
0: Sí, a cualquier... Si es inglés, le quiero ganar. Listo.
1: Quiero ganar y listo.
0: Me entero que es inglés y quiero ganarle. No sé a qué mierda juega, pero quiero ganarle. Bueno, no empezó en Malvinas y no termina hoy.
1: Ah, qué buena esa, ¿eh?
0: Empezó en Malvinas y no termina hoy. Recordémonos de dos palabras. Invasiones inglesas. Primera parte y segunda parte. Batalla de la Vuelta de Obligado.
1: Sí.
0: Usurpación por parte del gobierno británico de las islas en 1831. No sé si sabías que el primer gobernador de las islas fue un señor que se llamaba Pablo Areguatí, que provenía de la raza guaraní. Abro hilo.
1: Mirá, hay mucha historia.
0: Mucha historia acá, hay muchísima historia. Sí. Así que, ¿por qué? Pero más allá, y vos tendrás tu historia. ¿Sí? ¿Vos por qué querés que gane hoy Argentina-Inglaterra, Jessy?
1: Y porque quiero que gane, que quiero que vayamos a esa final como nos merecemos. Porque se merece Argentina una reivindicación, porque y es el primer partido que se enfrenta Messi con Inglaterra. Messi no se había enfrentado.
0: Claro, es la figurita que le faltaba en su álbum, ¿no?
1: Para mí que sí.
0: Y sí, todos queremos agarrar y que complacerle al Messi. Somos pavos nosotros para complacerle al Messi, ¿no? A ver, ¡ay! Yo quiero por Leo. Y de paso le gana a Inglaterra y de paso si gana la final somos campeón otra vez.
1: Claro.
0: ¡Qué pavotes que somos! ¡Qué altruistas somos! ¡Todo por el Leo!
1: Y está orgulloso. Si hay algo que tiene el argentino argento... Es el orgullo, un orgullo de queremos ganar.
0: Ajá.
1: Porque estamos diciendo por todos lados que somos los mejores. Somos los mejores, porque para ser los mejores hay que creerse que somos los que son el mejor.
0: Tal cual.
1: Y sí, hay que ganar.
0: Debo decir una cosa. El padre que estaba con el nene en la tribuna y le agarra y le hace esconder. El nene, ahí, ese es un mensaje para todos, ¿sí? Los pibes son buenos por naturaleza y son honestos por naturaleza.
1: No tienen maldad.
0: Fíjate que... Sí, algunos sí, pero... Algunos sí, pero bueno, depende mucho del lugar donde están, de la crianza y todo eso. O sea, por naturaleza, no tienen la maldad de dañar. Pueden tener, por ejemplo, mezquindades, pueden tener el egoísmo, pueden no querer compartir o en algún momento... Y bueno, todo eso con educación. Con educación... ¿Y cómo es aprendizaje vicario? ¿Te acordás que vino acá Rafa Márquez y dijo aprendizaje vicario? ¿Qué es el aprendizaje que no es el de piripipí, ¿sí? No es el de voceo, el aprendizaje, hace esto, hace aquello, hace lo otro. No, el aprendizaje vicario es que si me ve robando, va a aprender a robar. Si me ve respetando las reglas, va a aprender a respetar las reglas.
1: Claro.
0: Entonces, tenemos el papá que estaba en la tribuna.
1: Enseñadas aprendidas.
0: Claro, estaba en la tribuna y le agarra. El nene quiso devolver la pelota y el papá, no, escondé.
1: Justo en un mundial antes de
0: En un mundial lo vieron 800 millones. O sea, ¿qué 800? Como 3 mil millones de personas vieron eso.
1: Que el sentido común no estaba activado.
0: No estaba activado.

0: Bueno, ese sentido, esa cuestión de esa cuestión de agarrar y tenemos algunos defectos. Bueno, estamos corrigiendo. Ahí tenemos también un video donde estaba el creo que uno de los videos que pasé, ahí estaban el alcalde es argentino, el suizo es argentino, y también estaba la basura, que estaban colocando la basura, corrigiendo esta cuestión, compitiendo contra los japoneses.
1: Con las
0: Ahora nos
1: japonesas.
0: ponemos a competir contra los japoneses, ¿no?
1: Porque son así, no se quieren quedar afuera de nada. Imagínate que se van a querer quedar afuera del mundial.
0: Y claro, pero aparte hay una cuestión. Ahora, salvo, estamos buscando aliados por todos lados. ¿Contra quién? Contra Inglaterra.
1: Contra Inglaterra.
0: Tal cual.
1: ¿Y los
0: Bueno.
1: ingleses cómo estarán? ¿Están en manija como nosotros? Yo no veo al inglés. ¿Viste? Porque el inglés es muy correcto, el inglés es muy el tenebras.
0: Sí.
1: No lo
0: Es del
1: veo
0: Tenebras.
1: manchando.
0: Esa es una definición muy
1: No,
0: fea,
1: no,
0: che.
1: no, no.
0: Hay
1: Es un.
0: gente que consume
1: No, no,
0: Tenebras
1: yo también, yo
0: que es
1: también,
0: bien.
1: ¿viste? Me
0: Sí.
1: encantan los actores británicos. Me fácil me gustan más que
0: La
1: los
0: pucha,
1: españoles.
0: sí.
1: Tienen, son más camaleónicos, pero son ingleses.
0: Claro.
1: Pero hay que separar lo que es bélico, como siempre, que nos cuesta un montón de ayer.
0: Nos
1: Ayer
0: cuesta.
1: hablamos de eso,
0: Sí, sí, sí,
1: porque
0: sí.
1: realmente nuestra enemistad es bélica totalmente. Nos tocaron hasta nuestras raíces, nuestra tierra. Y nosotros nos soltamos, porque nos soltamos. No, no sol las injusticias no se sueltan. Y tampoco un partido de fútbol va a hacer que recuperemos Malvinas, como dijiste ayer.
0: No, no, no, pero aparte hay una cosa, la guerra de Malvinas, la guerra como acto, digamos, tipo la declaración, la provocación y todo eso fue una payasada, fue una locura arrebatada de dos locos de mierda que estaban en ese momento en el poder en respectivos bandos, pero más de nuestro lado, el forro de Galtieri, que agarra y declara, toma esa decisión borracho, ¿sí? Y después, en vez de agarrar y decir, che, se iba a conseguir, digamos, estaba por conseguir ¿cómo es que se llama? Una administración compartida. Y el
1: Sí.
0: tipo agarra y ¡pum! Invade las islas. ¿Entendés? Ahora, la gesta heroica de los pibes que fueron a defender la postura de este borracho de mierda, ¿sí? Estoy hablando de Galtieri. Galtieri, que te quede en la memoria ese apellido.
1: Googlen.
0: Galtieri, apellido nefasto que declara la guerra. Héroes, los muchachos, los soldados, porque nosotros teníamos soldados de élite, teníamos soldados conscriptos y también hubo pibes. No, yo no hablo de pibes,
1: Reclutados.
0: hubo jóvenes de 18 años que se fueron a pelear. No fueron a pelear con los pertrechos que tenían, con las cosas que tenían y muchísimos dieron la vida en actos heroicos, ¿sí? Ahora, el respeto para los combatientes y el reconocimiento que espero que se dé de alguna manera alguna vez, esperemos que sea así. Y bueno, después está el partido. ¿Por qué querés que Argentina gane a Inglaterra hoy? Yo quiero que gane. Y quiero que le gane a Inglaterra. Por una cuestión, vi el partido, ¿sí? Vi el partido, el documental. Si pueden verlo, mírenlo. Está genial. ¿Por qué? Porque te cuenta de dónde viene esa pica centenaria. Ya tiene más de 100 años esta. Ya va a cumplir 200, ya cumplió 200 años la pica que tiene la Argentina con el gobierno inglés,
1: Con
0: ¿sí?
1: Reino Unido.
0: Con el reino de Inglaterra, ¿sí? Entonces, ahí hay una pica que no se deshizo. Y te digo, guarda, guarda. Acá hay una cuestión que muchos me van a decir, ¿qué te pasa a vos? Son los ingleses los que quieren recomponer las cosas con nosotros. Nosotros no queremos saber nada con ellos, ¿sí? Y hay otra cosa, de los cuatro, de los cuatro posibles, o sea, ahora ya tres posibles finalistas, hay uno que está confirmado, que es España.
1: España.
0: De los cuatro que fueron a semifinales, todos tuvieron gobiernos coloniales. Todos tuvieron colonias.
1: Todos tuvimos
0: COVID. Gran Bretaña, Francia, España. Sin embargo, el malo de la película son los argentinos.
1: Por retobado.
0: Por retobado, sí, exactamente.
1: Porque siempre el retobado es el malo.
0: ¿Oíste? Es el malo, tal
1: cual. En la historia universal y general, el retobado, el que dice, el que se planta, el que tiene una ideología distinta, el uh-huh. que dice, yo no quiero que vos me mandes más. ¿Por qué si vos venís al otro lado del charco?
0: Claro, que...
1: ¿Por qué mis criollos tienen que estar trabajando mi tierra para darte tus ganancias a vos, más o menos?
0: ¿Quién boé?
1: Y después vinieron igual a mirarnos.
0: Bueno, escuchame una cosa. Vamos a agarrar y vamos con esto acá. Vamos con el clima, ¿sí? Ponemos un poquito la cortina del clima. ¿Por qué? Porque vamos a ver cómo va a estar el clima hoy en Oberá, sobre todo en Oberá. Vamos a tener un día soleado. Hoy, mañana y pasado. No hay ni una nubecita en la previsión del tiempo de la aplicación que tengo, ¿sí? Y tenemos 23 grados de máxima para hoy. Y para mañana la mínima va a estar en 17. Y la máxima en 27. O sea, tenemos veranillo. Y lo mismo para los días que vienen. Así que hoy, de acuerdo al resultado, yo digo que hay que salir a festejar independientemente del resultado, porque hay que rendirle homenaje a esta selección que hizo, que dio todo, que desde el partido con Cabo Verde nos viene regalando partidos de final, ¿sí? Entonces, para mañana también una temperatura máxima de 27 grados, para el viernes 28 grados y para el sábado una máxima de 29 grados y el domingo también 28 grados. Solamente que el sábado y el domingo llueve, hay pronóstico de lluvia. ¿Y sabes qué? En el 86, hace 40 años, cuando Argentina salió campeón, también estaba lloviendo acá. Yo me acuerdo que se le gana la final a Alemania 3-2 con esos maravillosos goles de la selección argentina y acá diluviaba en Oberá. Y queríamos salir todos a dar vuelta en el centro para tocar bocina y festejar. Y mi mamá decía, no, porque el auto con la lluvia culea, decían. Bueno, entonces, la cuestión es que, qué sé yo, tengamos en cuenta eso. Yo elijo creer, en el 86, en la final, cuando se disputó la final, llovía a cántaros, ¿sí? Así que yo elijo creer. Y así como viene la selección, creo que nos va a dar un hermoso show hoy a la tarde. 3755491114. Comunicate con nosotros. Comunicate para contarnos por qué vos querés que Argentina le gane a Inglaterra hoy. Pero por qué vos querés. Vos, ¿qué te pasa a vos internamente? ¿Por qué querés que le gane? ¿Por Malvinas, por el Diego, por la última de Leo? Como dice la canción. Porque, a ver, la canción de la cuarta, la de quiero robarle otro gol a un ladrón, todas esas canciones sintetizan un montón de cosas que nos pasan a todos. Por eso tienen tanto éxito y tanta pegada. ¿Por qué vos querés que Argentina gane a Inglaterra hoy a las 16? ¿Sí? Y nosotros ahora vamos a escuchar todo versiones de todos los temas de la cuarta y de quiero robarle otro gol a un ladrón, ¿sí? ¿Cuál es la versión que tenés? Otra versión, porque había de cuarteto, de tango, de cumbia, ¿qué tenés por ahí, Jessy?
1: Hay una de tango.
0: ¿Sí?
1: ¿Pasaste? Sí, está.
0: Bueno, vamos a escuchar esa. Vamos a escuchar esta versión de ¿es la cuarta o quiero robarle otro gol a un ladrón?
1: Quiero robarle un gol al el del tango.
0: Sí.
1: Robarle un gol a un ladrón.
0: Bien, vamos con esa y después a una pausa comercial acá en Sónica 101.5. Suena de esta manera esta versión de Quiero robarle otro gol a un ladrón en versión tango. A ver cómo suena ese temazo que está en el corazón de todos hoy en la República Argentina. ¿Por qué vos querés que Argentina le gane a Inglaterra hoy? 3755-491114.

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1: Es la hora 9:34 minutos.

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0: En el cielo glorioso de mi nación, quiero que brille esa cuarta estrella, papá. Quiero robarle otro gol a un ladrón y tener 100 años de perdón. Mamita querida, qué buena letra. Y ya se estuvo comunicando con nosotros al 3755491114. ¿Sí? Astrid, que me mandó foto y todo. Quiero que gane porque la final entre España y Argentina va a ser un ejemplo deportivo de respeto entre dos equipos. Los ingleses son piratas y ahí está Astrid Posant. ¡Qué linda que es! ¡Qué linda que está! ¡Qué bien que le queda esa camiseta!
1: ¡Vamos, ¿sí?, con la camiseta puesta temprano!
0: ¡Sí! Esa la ¡sí, sí, sí! Ella tiene que ponerse la camiseta por cábala, ¿sí? Así que ahí está, ahí la conocen a Astrid, ¿sí? Y dijo, la camiseta que me regaló mi, plin, plin, plin, plin, me queda hermosa. Claro que te queda hermosa y te luce, ¿sí? Así que, bueno, ¿por qué vos querés que Argentina gane a Inglaterra hoy? Hacé como Alejandro, hacé como Astrid, hacé como Jesse, que contaron por qué quieren que gane Argentina a Inglaterra hoy, ¿sí? Y yo todavía no sé por qué quiero, pero quiero que gane. No sé por qué, por historia, por felicidad, porque, mamita querida, ese gol a los ingleses, después de la guerra de Malvinas, después de toda la, el 82, en el 82, los jugadores pierden el Mundial porque estaban desmoralizados por la guerra de Malvinas, porque cuando llegan a España al Mundial del 82, se enteraron de cómo le estaba yendo a la Argentina y les pintó el bajón. Y no pudieron agarrar, creo que se tuvieron que volver en primera ronda. Así que, bueno, por eso, por un montón de cosas quiero. ¿Por qué? Porque siempre robaron. Porque si comenzás a ver la historia de este país, ¿sí? Ese gobierno siempre vivió del latrocinio y del pirateo, ¿sí? Por eso quiero ganarles a esos piratas. Por eso quiero que Argentina le gane a ese ladrón. Y si es robando, y tengamos otros 100 años de perdón, loco. Bueno, te cuento que así como nosotros estamos recontra manija con el partido de hoy, seguinos en Instagram, @ ya oficialmente despierto, ahí está la historia, y también está el vínculo para en la historia del Instagram de oficialmente despiertos, que es @ ya oficialmente despiertos, está el vínculo para mirarnos por YouTube, ¿sí? Así que miranos por YouTube y te voy a contar que la previa de la semifinal del Mundial entre Argentina e Inglaterra se reflejó con intensidad en las portadas de los principales diarios ingleses. El enfrentamiento, cargado de historia y rivalidad, ¿será? Motivó una cobertura especial en la prensa del país europeo, donde se combinaron la expectativa deportiva y referencias a episodios emblemáticos del pasado mundialista. En la edición del día, The Independent eligió una imagen de Jude Bellingham junto al resto de la selección inglesa durante una sesión de entrenamiento. Dentro de la misma portada, el medio destacó la frase: Miguel Delaney, Inglaterra y Argentina reavivarán su épica rivalidad, subrayando la trascendencia de este choque en el contexto de los duelos históricos entre ambos equipos. Por su parte, el Daily Express apostó por un enfoque más alentador para sus lectores. En su portada, la consigna, Harry y Jude lideran la selección de Inglaterra hasta el final del Mundial, se presenta junto a la frase ¡Anímenlos! En alusión a Harry Kane y Jude Bellingham, quienes aparecen como las grandes esperanzas del equipo inglés. El futbolista del Bayern Múnich y el hombre del Real Madrid son los máximos artilleros de los dirigidos por Thomas Tuchel. Que dicho sea de paso, aparentemente están haciendo una jugarreta ahí, diciendo que están peleados y todo eso. A mí se me hace que están peleados o no. Pero antes, después del partido de clasificación para semifinales, creo que había jugado con Bélgica, o con quién había jugado Inglaterra el partido de eliminación. Bueno, la cuestión es que en ese partido, después de ese partido, Inglaterra dice, jugamos mal. O sea, el entrenador, que es alemán, Thomas Tuchel, dice, che, jugamos mal, el equipo no anda y qué sé yo. Y Bellingham le dijo, che, si jugamos tan mal, ¿por qué no venís vos a jugar? Con 42 grados, con esto, con aquello, con lo otro. Y se empezaron a putear entre ellos, digamos. Calculo que después o se resolvió en el vestuario, con una charla entre el técnico, o por ahí es teatro también, Fíjate que el teatro anda a full en estas cosas. Bueno, el Daily Mirror optó por evocar el pasado con el título Ustedes pueden hacerlo, del héroe de 1966 a los chicos de 2026. Y una columna firmada por Sir Geoff Hurst, el único jugador en marcar 3 goles en una final de la Copa del Mundo. El rotativo publica que Hurst expresó su confianza en la capacidad de Inglaterra para superar a Argentina y conquistar nuevamente el título. Vale recordar que la Copa del Mundo de 1966 es la única estrella que consiguió Inglaterra en su historia. La particularidad es que esa edición, en cuartos de final, eliminó a Argentina al imponerse por 1-0 en Wembley, justamente con gol de Hurst, ¿sí? Ahora, con gol de Hurst, pero ¿cuál fue la cuestión? Lo echaron a Ratín. ¿Y lo echaron por qué? Porque él estaba hablando con el árbitro, no entendía lo que decían, porque hubo una falta, y el árbitro interpretó que él le estaba mirando feo. ¡Ay, me mira feo! Entonces te echo. Andate. Salí de la cancha. Y bueno, el tipo se sentó en la alfombra. No se habla. También me dicen acá por mensaje, no se habla inglés hoy. Bueno, vamos a castellanizar
1: pero
0: todo.
1: No inglés británico, porque el inglés no es el mismo inglés el británico.
0: Ah, esa es una buena.
1: Que el inglés yankee o el inglés categorizado en el mundo. Hay muchos tipos dialectos de inglés.
0: Sí. Bueno, yo justamente estoy siguiendo a un norteamericano que se vino a vivir a Argentina. El tipo es fanático de la comida inglesa, de la comida argentina, y cuando vino acá, vino queriendo probar las carnes y todo eso, y se encontró con un universo de medialunas, pastafrolas, pastelitos, ravioles y demás, y quedó loco, le voló la cabeza completamente y se vino a vivir acá. Pero ¿qué es también lo que le voló la cabeza? La juntada, el tercer tiempo, la pasión con la que se vive el Mundial, la pasión con la que se vive todo, que a las 5, 6, 7, 9 de la noche o a las 12 de la noche hay gente comprando helados en una heladería. Las heladerías cierran a las 10, 11 de la noche porque no va nadie en todo el mundo, ¿sí? Bueno, calculo que en los lugares como Miami también deben ser, ¿viste? No estoy hablando inglés. Bueno, bueno, entre las portadas más llamativas, lo que dijo este tipo fue, él es norteamericano y se quedó en la disyuntiva entre alentar, vio que mucha gente que vive, muchos norteamericanos que viven acá en Argentina, están en la disyuntiva entre alentar a Inglaterra o alentar a Argentina. Entonces el tipo dijo, yo no entiendo, loco, o sea, yo estoy viviendo acá, nosotros tenemos una relación con un pasado común con los ingleses, pero yo soy norteamericano, ¿sabes qué? Yo aliento en el lugar donde estoy y aliento a mi país, que es Argentina, dijo el norteamericano. Así que, y después tengo lo que dijo otro tipo inglés, un británico que está viviendo acá en Argentina, que justamente contó que cuando cantan el que nos salta es un inglés, el tipo hace 10, 11 años que vive acá. El tipo dice contra todo espíritu, porque encima el tipo es pintón, tiene cara de actor el vago, es alto, tiene ojos claros, o sea, ¿viste cuando vos decís, mirá vos, che, si yo fuera lindo me gustaría ser como este tipo, ¿no? Y bueno, o me gustaría salir de joda con este tipo, porque bueno, el tipo agarra, arrastra todo y digamos, y bueno, y uno agarra y en el revoleo algo hay. Bueno, la cuestión, así como me gustaría tener como amigo de asado, juntada, al vago de Turf. ¿Cómo era el vago de Turf? ¿Cómo decía que se llamaba?
1: Joaquín.
0: Joaquín Levington, ¿sí? El vocalista de Turf, me encantaría tenerlo en una reunión de asado para que cuente las cosas que cuenta, de lo que sea, inclusive que cuente ¿Cómo va a estar el pronóstico para los próximos días? Me encantaría escucharlo a Joaquín Levington, porque alguna huevada va a decir. Sí, y te caga de risa.
1: Alguna
0: ¿viste?
1: Historia, alguna anécdota va a tirar.
0: Bueno, y el tipo este, el británico, dijo que contra todo instinto de orgullo, supervivencia, cuando escucha el que nos salta es un inglés, el que nos salta y ve a todos saltando, él no puede dejar de saltar. No puede dejar de saltar y unirse y abrazarse con todos, digamos, la gente y todo eso. Y todos, y él dice, todos saben que soy inglés, todos saben que vengo de Inglaterra, sin embargo acá me reciben y me explicaron, mirá man, la cosa no es con vos, es con tu gobierno. Así que, y el tipo agarra y dice, ah, mirá cómo es la cosa. Bueno, después voy a leer eso, ¿sí? A ver, ¿qué es lo que tenemos? Porque me pide la contraseña del WhatsApp para poder acceder. Entonces hago lo de Susana Jiménez. Feliz cumple Nora Salinas, che. Bueno, compañera de acá, de compañera de Sónica, de Conectados, conductora. Feliz cumple Nora, ¿sí?
1: Feliz cumpleaños a la colega.
0: Exactamente,
1: sí, feliz hoy cumpleaños. Hoy va a ver todo Verá festejando su cumpleaños.
0: Exactamente, si ella va y dice, o sea, ella, yo que vos, Nora, lo que hago es compro una torta y me voy allá a la ¿cómo es? Al ejército argentino y cantes así, y que seguramente donde ven torta, todos van a empezar a cantarte el cumpleaños y decís, bueno, miren todos los que vinieron a festejar conmigo el cumpleaños. ¡Ay, qué lindo! ¡Qué lindo, sí,
1: qué lindo hoy cumplir años!
0: Tal
1: con
0: cual.
1: Con toda esa energía.
0: Con toda esa energía.
1: Que la gente olvidate. Está con una energía increíble.
0: Olvídate. Bueno, entre las portadas más llamativas de los diarios ingleses destaca la del Daily Star, que recurrió al humor y la creatividad. En medio, este medio ilustró su primera página con un doble de Lionel Messi vistiendo la camiseta de Inglaterra, acompañado de frases ingeniosas, no juegues por nosotros, Argentina. Una variante del clásico no llores por mí, Argentina. Además, el diario reemplazó el tradicional apodo de Tres Leones del seleccionado por Three Lioners, jugando con el nombre del astro argentino. Además, sumaron la ironía al expresar, parece que Messi apoya a Inglaterra. Qué creativos que son, ¿no? Nosotros le hicimos 80 canciones en 2 segundos y los tipos ponen un doble de Messi. Bueno, está bien, cada uno hace lo que puede con lo que tiene, ¿no? Argentina e Inglaterra se enfrentaron 5 veces en Copa del Mundo con ventaja para los europeos, 3 victorias inglesas, 1962, 1966 y 2002, contra 2 argentinas, la de 1986 y la de 1998 por penales. A ver, la del 86 vale por todas, vale por 50, así que le llevamos mucha ventaja. Cuando Diego Maradona anotó el gol con la mano y el llamado gol del siglo en una victoria 2-1 que quedó grabada en la memoria colectiva de ambos países. Ahora, 40 años pasaron. ¿Te pusiste a pensar? 40 años, vos, Jesse, no habías nacido. Yo agarraba, era un pendejito en esa época. En esa época, en el 86, yo tenía 9 años. 8 años tenía, porque justamente cumplo cuando metió el gol a los ingleses, los 2 goles. Y las selecciones vuelven a verse en instancias eliminatorias. Esta vez con Messi del lado argentino, ¿sí? Y siempre estuvo del lado argentino. Y aparte, es el primer partido de Argentina con Inglaterra. Bueno, pese a la carga histórica que arrastra este encuentro, ambos entrenadores se mostraron en una línea similar y buscaron focalizarse exclusivamente en lo futbolístico. Creo que es importante no ir a la historia, porque no tiene nada que ver con nosotros y no nos ayuda. Y no les ayuda si hicieron un montón de cagadas. Más vale que no les ayuda. Entendemos que es una parte importante de la cultura argentina y de lo que los mueve. Es muy triste, pero es justo. Sostuvo el técnico alemán de 52 años, Thomas Tuchel, en conferencia de prensa. Su postura coincidió con la que expresó el entrenador argentino Lionel Scaloni, quien también pidió analizar el compromiso exclusivamente desde lo futbolístico. Sí, es lo que te toca decir, es lo que vos tenés que decir, Lionel. Es un partido de fútbol y no puedo mezclar las cosas, y sobre todo por respeto a lo que pasó hace muchos años. Es un partido de fútbol. Mezclarlo sería una locura porque están pasando cosas en otra parte del mundo y habiendo guerras sería una locura. No nos tenemos que confundir. Ahora, nosotros como argentinos, tenemos que recordar a las personas que fueron allá y a sus familiares. Pero ¿qué culpa tienen los jugadores y la gente de ahora? Estamos equivocados si mezclamos las cosas. Bueno, estamos equivocados. ¿Qué le va a hacer? ¡Qué cagada!, ¿no? Bueno, así están las cosas en esto que... ¿viste cuando ¿cómo es que se llama? Homero, en un capítulo de Los Simpsons, estaban Homero y Marge con los hijos que jugaban hockey. Y los dos jugaban para un equipo distinto. Y la madre Marge, le dice a los hijos:
2: chicos, yo quiero que se sientan mal si uno de los dos ganan y no tienen que competir por el amor de mamá y papá.
0: Sí. Entonces Homero le dice: ¡no! ¡Mentira! ¡Ustedes tienen que ganarse el amor de papá!
1: ¡Pelea, no. pelea, pelea!
0: ¡Pelea, pelea! Pelea. Bueno, fue honesto. Sí, fue honesto, Homero.
1: ¿Viste la noticia de las banderas del Mundial?
0: No, ¿cuál?
1: No, de a que ver. No se va a poder hacer apología a las guerras de Malvinas con banderas.
0: Ah, y me parece bien.
1: ¿Esto?
0: Sí, no, esa no queda, no, no va, no entra, no califica.
1: No entra. A ver. Esa no entra, justamente.
0: A ver, yo lo que digo, Malvina Argentina fuera piratas. faltó el desglose de la sigla HDP nomás, sí, digamos, sí, ya completamos. Y la reina hace un montón de cosas, digamos, ¿no?
1: Claro.
0: La reina es el...
1: Eso, bueno. Eso me llamó poder. Imagínate la pica.
0: Sí.
1: Que cambien, sigan cambiando reglas, se sigan ultimando detalles. Porque son todos detalles ultimados de decir, bueno, para evitar conflictos. Porque se entiende a nivel mundial el conflicto y para evitar confrontaciones, peleas. Sea, por más que no hubo problemas en este mundial de peleas o violencia.
0: Y hasta ahora, ¿hace cuántos años no se enfrentan Argentina e Inglaterra?
1: Claro.
0: ¿Viste? Y la vez pasada se cruzaron dos barras de Argentina e Inglaterra, se cagaron a piña. ¿Viste? Y eran tres o cuatro.
1: Me llamó poderosamente la atención que bueno, en este mundial estén tan finos con los detalles de todo.
0: Escuchame, si van a estar todo mezclado.
1: Pues por eso.
0: Todos mezclados.
1: No existe acá hinchada visitante, hinchada
0: no,
1: local.
0: No existe. Creo que eso se va a imponer a partir de este partido en el Mundial.
1: Yo creo que se va a imponer
0: no,
1: eso.
0: No, más querida.
1: Sería genial. Igual vos ves que la...
0: No, no sería genial. Sería sí. Bueno que vayan, se carguen, se caguen a puteadas, se insulten, después se den un abrazo, tomen una cerveza y listo. No, se anden peleando ahí como borrachos,
1: ¿no? Sería
0: mal.
1: Un mundo ideal, pero un mundo real no pasa eso.
0: ¡Ay, Argentina, papá! Y claro, ¿no? Tendríamos... Todos tendríamos... Mirá, se cayó el teléfono, mirá.
1: Hiciste, hasta tu teléfono hicieron, está indignado.
0: Mirá, hicieron... Hasta mi teléfono está indignado. No, hicieron que se caiga el teléfono. No,
1: mirá. Encima, ¿vos ves los estadios de los partidos? Es
0: sí.
1: Todo albiceleste.
0: Pero es todo... Ojo, eso es lo que aclararon la vez pasada. No hay muchos argentinos, sino que... y la otra cuestión es gente de otros países con la camiseta argentina que se clavó con la entrada y va a ver el partido.
1: Sí, va a aprovechar.
0: E hincha no por Argentina. Tengamos en cuenta eso. También no nos comamos el viaje. No es que están hinchando por Argentina.
1: No.
0: Están hinchando por Lionel Messi. Es por él que se hincha, que van y hinchan, lo festejan a Lionel y todo lo demás. Y bueno, es así, porque el Diego cerraba estadios, cerraba calles, y se tenía que montar un operativo de seguridad por donde anduviera el Diego cuando andaba por el mundo. ¿Por qué? Porque cuando sos buena, vos sos bueno y sos mágico, sos así, papá. Y bueno, ¿qué va a hacer si le tocó a los dos mágicos ser argentino? Por algo será, ¿no? Bueno, Hola chicos, espero que se encuentren bien. En lo personal, me gustaría que gane Argentina el partido de hoy entre Inglaterra, sobre todo por ser argentino y la cultura futbolera que tenemos. Por otra parte, mezclar el fútbol con un conflicto bélico no me parece correcto ni sano. Me conformo que la selección argentina juegue mejor y merezca ganar, y el resultado final podría ser 1-0 con un gol de penal de Messi en el minuto 90. Saludos, soy Angelino. Angelino, muchísimas gracias por traer un poco de racionalidad a esta mesa, a esta, porque tenemos acá una arrebatada como Jesse que agarra y lo que hace. Y yo bueno, yo soy del sentimiento fácil y me dejo llevar, digamos, por la marea, digamos, ¿no? Entonces, gracias Angelino por agarrar y conformo con que la selección argentina juegue mejor y merezca ganar, y el resultado final podría ser 1-0 con gol de penal de Messi en el minuto 90.
1: Mirá vos. Hay que reivindicarse esos penales de Messi. Sí.
0: Eso me da miedo, Angelino.
1: Angelino, che, muchas gracias.
0: Pero en serio, ese penal de Messi me da miedo. Si lo convierte, buenísimo. Ah, bueno, pero él dice, con gol de penal de Messi en el minuto 90. Claro, onda.
1: Angelino es tranquilo, pide tranquilo, pide racional.
0: Exactamente.
1: Yo quiero un gol de...
0: Yo quiero 8 goles a Inglaterra. Ahora sí. Antes, por ejemplo, contra Cabo Verde, viste que decíamos, che, vamos a tener y qué sé yo. Casi nos agarran y nos hacen quedar afuera, hijo, una gran 7. Irrespetuoso.
1: ¿Sabes qué sería muy lindo? Estar afuera en una antena colgado arriba y cuando se haga el gol de esa Argentina, yo te juro que en cada casa, que en cada calle, lo que va a retumbar ese gol, no importa que tenga delay o no delay,
0: sí,
1: porque el gol
0: sí,
1: se canta
0: sí,
1: como
0: sí.
1: 10 segundos, va a ser una oleada de
0: una
1: sonido.
0: Oleada, sí, olvídate, esto va a ser un griterío de un país entero, se va a escuchar, lo van a escuchar hasta en Venezuela, lo van a escuchar en las islas.
1: Son tres letras que van a resonar mucho. Hoy va a resonar mucho. Sí.
0: ¡Puf! Es impresionante. Bueno, son las 10 de la mañana, hora de una tanda comercial. Vamos a una tanda porque se nos va el programa. Y hoy justamente, listo, estamos ya entregadísimos. Ya el lunes, dependiendo de cómo salga el resultado de todo esto, hoy, mañana, qué sé yo, el lunes ya va a ser otra historia. ¿Sí? Ahora son las 10, un minuto. ¿Por qué vos querés que Argentina gane a Inglaterra hoy? Comunicate al 3755-491114. Esto es Sónica 101.5. Comunicate con nosotros y vamos a una tanda comercial y enseguida volvemos.
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0: 10. Un minuto.
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0: Mamita querida, ¿qué lo parió? Gracias a la inteligencia artificial, gracias, o sea, te digo, gracias por hacer realidad nuestros sueños. A ver, escúchame, antes tenía que reunirse una banda, tocar durante horas, ensayar y todo lo demás. Ahora es un tipo agarrando y pensando y dándole instrucciones a alguien que lo haga y materialice algo tan hermoso. Qué bien que suena esa canción. Quiero robarle otro gol al ladrón como si la estuviera cantando la renga. Mamita querida, o sea, es cierto, vamos a tener que acostumbrarnos y acomodarnos a eso. O sea, estamos on fire acá en el estudio, contentos, ¿sí?, con esto. Y ahora llegó el momento de cumplir nuestra cábala que comenzó después del partido con Austria, ¿sí?, donde Argentina ganó 2-0, ¿sí? Vamos a encender los tres saumerios, uno por cada gol, porque el último partido fue contra Suiza, sufrimos muchísimo. Bueno, vamos a encender los saumerios para que podamos, para como cábala, la cábala no se toca, cábala ganadora no se toca. Así que vamos a encender, ¿sí? Hoy repusimos los saumerios tanto de Palo Santo, no tenemos de Palo Santo, tenemos los saumerios de incienso y de coco, ¿sí? Esos son los clásicos, ¿sí? Así que, bueno, hacemos el pedido, ¿sí? Para que... Hacemos el pedido,
1: cada
0: ¿sí?
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0: Y sí, pasa que hay mucha gente pidiendo cosas, ¿eh? Sí, bueno, a vos también agarrá y hacé tu pedido. Te voy a dar tiempo a que vos hagas tu pedido, el deseo, con respecto al partido de hoy de Argentina con Inglaterra. ¿Sí? O Argentina con respecto al Mundial. Y ahí esperemos que estos humos lleven ese mensaje a quien corresponda. Yo no voy a decir a quién, o sea, cada uno sabrá a quién justamente hace ese pedido. Yo lo hago de alguna manera al universo. Y que hasta ahora, para mí, el universo ha cumplido con todo. El universo es cumplidor. El universo es buen pagador, dijo. Pero también... Claro, el universo es buen pagador, pero hay que darle buen producto, ¿eh? Hay que darle buen producto al universo. Y te paga bien, ¿eh? Te paga bien. Bueno, hablando de todo eso, hablando de todas estas cosas... Yo creo que en realidad estamos todos borrachos y el algoritmo nos muestra a todos lo que nosotros queremos ver. ¿Y qué queremos ver? Nos gusta que, por ejemplo, haya un inglés hinchando por Argentina. Como en este caso. Una de las tendencias más populares, tengo acá un video que no lo voy a pasar porque está en inglés, es el flaco hablando y todo lo demás. Era el inglés que te decía hoy, que cuando escucha el que nos salta es un inglés, se pone a saltar automáticamente y se convence de que bueno, el que nos salta es un inglés. Una de las tendencias, el tipo dice, en realidad el tipo cuando habla así. Una de las tendencias más populares de Instagram en Argentina en este momento son los reels de imagínate vivir en Europa y perderte esto. Muchas veces son en joda, muestran cabras manejando autos o hinchas de fútbol, ahí estoy leyendo los subtitulados, paseando por la ciudad en la pala de una retroexcavadora. Pero sinceramente yo soy de Europa, ¿sí? Y no me puedo imaginar vivir en Europa y perderme esto. Estas últimas semanas durante el Mundial, se siente la emoción en el aire. Y la pasión que hay acá es contagiosa, ¿no? Eso es lo que está diciendo. A mí ya me contagió. No es solamente que la gente festeja junta, es que de alguna manera se festejan los unos a los otros. Cuando Argentina mete un gol o gana, todos se abrazan, amigos, desconocidos, familias, y todos son bienvenidos. Lo sentí más que nunca cuando Argentina ganó el último mundial. Millones de personas llenaron las calles de Buenos Aires, cantaban, saltaban, lloraban y se abrazaban. Fue una de las experiencias más increíbles de mi vida. En ese momento no tenía palabras para describirla, y la verdad es que todavía no las tengo. Después de que Argentina le ganó a Suiza el otro día, vi a un chico al lado mío largarse a llorar en los brazos de su papá, y en ese mismo instante extrañé a mi propio papá, que está en Inglaterra, y deseé con toda el alma haber nacido acá. Bueno, esta es la reflexión de este Englishman viviendo en Argentina, ¿sí? Viviendo en Temperley, ¿sí? Justamente, fíjate vos lo que el tipo rescata. El tipo dice: en ese momento me hubiera gustado abrazar a mi papá, estando ahí en ese partido contra Suiza que ganó Argentina, y lamentaba no haber nacido acá. ¿Por qué? Porque si hubiera nacido acá, estaría él con su papá celebrando, dándose ese abrazo que justamente también nos viene a todos cuando estamos festejando, celebrando este triunfo, los triunfos de Argentina, los triunfos entre nosotros. No sé si pudiste descargar el reel de esta mujer que justamente de Popurrí, de una mujer que cuenta las ventajas de, si llegaste a descargarlo, es de Popurrí el video. Hay dos videos de Popurrí, ¿sí? Dos videos, dos publicaciones de Instagram de Popurrí. Che, y acá Dani manda una foto. Ah, mirá, me pasó la captura. Qué bueno, che. Eso va a ir directamente al Instagram. Muchas gracias, Dani. Qué bien que suena el canal de YouTube, che. Bueno. Tenemos acá un video. Cuando lo tengas, avísame, por favor. ¿Lo tenés? Si no lo tenés, vamos a escuchar uno de los temas. Vamos a escuchar uno de los temas de la versión, ya sea de La Cuarta Estrella o de Quiero Robarle un Gol a un Ladrón. Mientras tanto, mientras Jesse lo va encontrando, yo agarro y pongo locura. Te voy a contar la locura que hay.

O sea, el anterior mundial pasaron 20 años, de 1966 a 1986. Y este año pasaron 40 años en este mundial. Bueno, y será ni más ni menos que por ese pase a la final donde ya espera España, que le ganó 2-0 a Francia en la otra semifinal. En medio de la pasión que mostraron los hinchas argentinos durante el banderazo que se hizo este martes en Underground, un distrito comercial y de entretenimiento ubicado en el barrio de Five Points de Atlanta, la otra escena que no paró de ver cuando se paseaba debajo de la intensa lluvia fue la de los fanáticos con carteles colgados en el pecho que decían «Compro entradas». Y otros que iban preguntando al azar para intentar conseguir un contacto para cotejar el valor de los boletos para alentar hoy al equipo de Lionel Messi ante los Tres Leones. En la caminata, uno de las que se paró a contarle su caso a este medio fue Cecilia, nacida en Córdoba, pero que hace 20 años vive en Salta con su esposo oriundo de Entre Ríos. Según su relato, le ofrecieron boletos categoría 2. Su ubicación es en las esquinas y cabeceras de las tribunas inferiores, así como las secciones centrales de las zonas medias o superiores, por un monto de $3.500 el ticket. Me dijeron que cuando terminara el banderazo van a empezar a bajar, expresó al mismo tiempo que confesó que lo máximo que pagaría en la reventa sería de unos $2.500. Es decir, un total de $10.000 para una familia tipo que quiere ver la escaloneta jugarse el pase a la definición en la Copa del Mundo. Según otras personas que respondieron a la pregunta sobre cuánto les ofrecieron pagar por un ticket, el valor al que están dispuestas a pagar osciló entre 1.000 y $2.000. El precio era similar en todos los casos, mientras el público no paraba de cantar el recordatorio a Maradona y pidiendo por la cuarta de Leo, como dice la canción que se hizo popular en Norteamérica. ¿Tenemos el video de Popurrí? Bueno, vamos a escucharlo, ¿sí? Quiero escucharlo porque es lo que contaba este inglés, que lo que te leía, que contaba este inglés que vive acá, que en el partido contra Suiza había un chico llorando, abrazándole a su papá, y en ese momento le dio ganas de darle un abrazo a su papá que está en Inglaterra. Vamos a escucharlo, ¿sí?

No, a ver, no se escucha. Sí, no se escucha, no se está escuchando. Volvemos acá y lo explico a él. Porque tenemos un bache muy, muy impresionante. Muy bien, el video que vamos a ver ahora, vamos a verlo ahora en este momento, tiene que ver con una característica de Argentina. ¿Por qué Argentina logra unificar a todas las naciones que llegan? Hay un dicho que dice que todo lo que multiplicás por argentino te da argentino. Viene un alemán, y lo multiplicás por argentino y te sale argentino. Es como el cero, digamos, todo lo que multiplique por cero te da cero, ¿sí? Entonces, el argentino, todo lo que multiplicás por argentino te da argentino. Y así es como suena acá, digamos, ¿sí? Esto es una explicación que te da un pibe que estamos, vamos a escuchar ahora si tenemos sonido. ¿Tenemos audio de eso? No tiene audio. Bueno. Vamos a buscarlo. Entonces, vamos con un tema musical, a ver si podemos, uno de los temas musicales que te pasé ayer para descargar, para agarrar y justamente contar un poco cómo es, para compartir hoy, vos, ¿por qué querés que Argentina gane a Inglaterra? Contanos al 3755-491114. También la consigna la podés ver en la historia de arroba ya oficialmente despiertos. Hay una carátula muy linda que nos salió, todo con inteligencia artificial, te cuento. O sea, no es que yo

0: Resalí a hacer una foto artística o que me metí con el Photoshop a explicar, digamos, a cómo es, a diseñar toda esa imagen que está buenísima. La podría hacer, pero ¿sabes cuánto? Me duraría, me llevaría 3 o 4 horas diseñarla y hacerla y todo lo demás. Vamos a un tema musical cuando lo tengamos. Entonces, vamos compartiendo otros contenidos, ¿sí? Acá en el programa. Che, no comentamos las efemérides de hoy, ¿no? Tenemos días conmemorativos para hoy. Hoy es el Día de la Igualdad en Argentina. Fue establecido en conmemoración de la sanción de la ley matrimonio igualitario en el país, un hito histórico en materia de derechos civiles y de igualdad social. En 2014, Día Mundial de las Habilidades de la Juventud, fecha instituida por la Asamblea General de las Naciones Unidas para concientizar sobre la importancia de dotar a los jóvenes de aptitudes para el empleo y el emprendimiento. En las nacionales, ¿sí? Primera llamada telefónica a larga distancia en Sudamérica. ¿Sabés en qué año? 1883. Esa llamada a larga distancia en Sudamérica fue en 1883. En 1900 nace Enrique Cadícamo y en 1930 debuta la selección argentina en el Mundial de Fútbol. La selección argentina disputa su primer partido en la historia de las Copas del Mundo al debutar en el Mundial de Uruguay 1930. Bien, y también en 1945 se produce el debut profesional de Alfredo Di Stéfano. A los 19 años de edad, una de las más grandes leyendas del fútbol mundial debuta de manera oficial en la primera división argentina con la camiseta de River Plate. La posterior Saeta Rubia hizo su presentación oficial ante Huracán, donde militaría brevemente antes de iniciar su legendario ciclo en el Real Madrid. Y bueno, Di Stéfano fue considerado el mayor jugador hasta la llegada, uno de los mayores jugadores de fútbol mundial, antes de la llegada de Diego Maradona, después de la llegada y la referencia siempre de Messi, por ejemplo, la referencia a que Messi es como Di Stéfano en la historia, digamos, porque fueron cracks que rompieron todos los récords y que fueron hitos históricos en nuestro país. Bueno, entre las informaciones, tenemos que se prorrogó hasta mañana jueves 16 el vencimiento del derecho de inspección, registro y servicio de contralor. Bueno, se informa a los contribuyentes que se prorrogó hasta el jueves 16 de julio, inclusive, el vencimiento para el pago del derecho de inspección, registro y servicio de contralor. Para mayor información, los interesados deben acercarse a la Dirección de Finanzas del Gobierno de la Ciudad de Oberá o comunicarse a través de los canales oficiales del municipio. También, ayer, Oberá conmemoró el Día Nacional de Francia y rindió homenaje al pionero Luciano Blanchard. En el marco de la conmemoración del Día de Francia, se realizó en Oberá un acto alusivo a la Revolución Francesa. Durante la ceremonia también se rindió homenaje al inmigrante francés Luciano Blanchard, pionero de la ciudad, mediante el descubrimiento de una placa en reconocimiento a su legado. Durante el acto se recordó que el 14 de julio de 1789, con la toma de la Bastilla, el pueblo francés protagonizó uno de los acontecimientos más trascendentales de la historia moderna. A partir de ese hecho, se inició un proceso revolucionario que culminó el 26 de agosto de ese mismo año con la aprobación de la Declaración de los Derechos del Hombre y del Ciudadano. Como parte de la conmemoración, se homenajeó a Luciano Blanchard, quien arribó en 1912 a la entonces colonia Yerbal Viejo y tuvo una destacada participación en la construcción institucional de la comunidad. Blanchard integró la Comisión Pro Caminos, participó en la primera comisión vecinal de Yerbal Viejo, fue uno de los voluntarios que colaboraron en la apertura de la histórica Picada San Martín, firmó los estatutos de instituciones locales y formó parte de las primeras comisiones del Club Atlético Oberá, el decano. Además, colaboró con la creación del Aeroclub Oberá y desempeñó su labor como escribano al servicio de una comunidad que comenzaba a organizarse y a crecer. Durante el homenaje, su bisnieta, Rocío Novak Blanchard, agradeció el reconocimiento en nombre de toda su familia y destacó el compromiso de su bisabuelo con el desarrollo de la ciudad. Rocío agradeció a la Junta de Estudios Históricos, al Consejo Deliberante y a la colectividad francesa por impulsar el reconocimiento que consideró un homenaje no solo a Luciano Blanchard, sino también a todos los inmigrantes franceses que contribuyeron al crecimiento y desarrollo de la ciudad. Bueno, y también, a ver, tenemos informaciones. Bueno, tenemos una información que necesitamos chequear, ¿sí? Y bueno, tenemos también, entre otras de las informaciones, que se va a realizar una asamblea general de la Comisión Vecinal en Barrio System Vic. El gobierno de la ciudad convoca a vecinos de Barrio System Vic a participar de la asamblea general en el marco del proceso de elección para la conformación de nuevas autoridades a la Comisión Vecinal. Esta instancia de participación comunitaria tiene como objetivo fortalecer la organización barrial y promover la participación activa de los vecinos en la vida institucional de cada barrio. A continuación se detalla la fecha y lugar del horario de asamblea. Barrio System Vic, el día lunes 3 de agosto en el Zoom a las 20 horas. ¿Sí? Y también jornada de una... A ver... se va a realizar una jornada de peluquería solidaria en el barrio San Miguel. El gobierno de la ciudad de Oberá lleva adelante una nueva jornada comunitaria de peluquería solidaria en el barrio San Miguel, una iniciativa que combina formación, compromiso social y acompañamiento a las familias de la comunidad. La propuesta es impulsada por el Departamento de Capacitación y el Departamento de Comisiones Vecinales, permitiendo que las alumnas del curso de peluquería realicen cortes de cabello gratuito a niños, a vecinos del barrio, como parte de sus prácticas formativas bajo la supervisión de sus capacitadores. Bueno, y también el Jardín Botánico invita a participar de un nuevo taller de coquedamas para adultos. ¿Qué son las coquedamas? Bueno, el taller de coquedamas es una propuesta gratuita para aprender esta técnica de cultivo de origen japonés y disfrutar de una tarde de contacto en la naturaleza en el Jardín Botánico. La actividad se realizará el 18 de julio a las 14 en las instalaciones del Jardín Botánico y está destinada a personas adultas interesadas en la jardinería y las manualidades.
1: ¡Qué lindo! Pensé que eran damas coquetas.
0: A ver, la técnica de la coquedama consiste en cultivar plantas sobre una esfera de sustrato recubierta de musgo, ideal para decorar distintos espacios de manera natural y sustentable. La participación es gratuita y cada asistente deberá llevar los siguientes materiales: tijera, hilo y una planta pequeña. La actividad se suspende en caso de lluvia. Mamita querida, qué lindo que está esto, está muy bueno. ¿Cómo son las coquedamas? Bueno, y ya llegó el momento. Tenemos música, un tema musical para ir a la pausa y después pausa acá en Oficialmente Despiertos.

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3: 10, 30 minutos.
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0: ¡Qué polenta que tiene este tema! ¡Por favor! ¡Soy hincha de la selección! ¡Sí! ¿Por qué vos querés que Argentina gane a Inglaterra hoy? Decinos, ¿por qué vos querés que gane? ¿Sí? Contanos, ¿por qué querés? ¿Por qué? A ver, la razón es tuya, ¿sí? La razón por la cual querés que gane es tuya y podés contarla acá, en el 755-49-11-14. A ver, Alejandro Garzón Maceda, hoy a la mañana ya nos agarró y nos dijo: che, yo quiero que ganen porque la rivalidad que tenemos es eterna y yo quiero ganarle aunque sea a las figuritas, o sea, inclusive a las figuritas, o sea, si veo a alguien jugando al tenis y es inglés, yo quiero ganarle a ese inglés jugando al tenis. O sea, no me importa qué esté jugando, no me importa qué es lo que se juegue, pero le quiero ganar a un inglés. O sea, quiero ganarle a los ingleses, listo. O sea, mi vida se construye para ganar la Inglaterra. Listo, no me explique por qué, no me pregunte. Sí, hay 80.000 razones, ¿sí? Por las invasiones inglesas, la batalla de Obligado, las Islas Malvinas, la guerra de Malvinas, el partido con Ratín, donde le expulsan a Ratín, el gol de Diego a los... Hay un montón. ¿Cuál es la tuya? Contanos al 3755-491114. Ahora, vamos a ver un poquito el gol fantasma, ¿sí? De Wembley, ¿sí? Mirá, la polémica del gol fantasma de Wembley de 1966, porque ellos dicen que ganaron, ¿sí? Se produjo durante la final del Mundial de Inglaterra 1966, el país anfitrión y Alemania Occidental disputada el 30 de julio en el estadio de Wembley. Tras empatar 2-2 en el tiempo regular, el partido se fue a la prórroga. En el minuto 101... el delantero inglés Geoff Hurst recibió un balón en el área, giró y sacó un potente disparo. El balón impactó con fuerza en la parte inferior del travesaño, rebotó verticalmente sobre la línea de gol o ligeramente afuera, y el defensor alemán Wolfgang Weber lo despejó de cabeza. La decisión arbitral, el árbitro principal, el juicio Gottfried Dienst, dudó y consultó al línea soviético de la actual Azerbaiyán, Tofik Baramov. Baramov asintió con la cabeza asegurando que el balón había cruzado la línea, por lo que se le concedió el gol que puso el marcador 3-2 a favor de Inglaterra. Inglaterra acabaría ganando el partido 4-2. ¿Entró o no? Décadas de debates, análisis de video de alta definición y simulaciones por computadora por parte de diversas instituciones, incluido un famoso estudio de la Universidad de Oxford, han sugerido de forma casi unánime que la pelota no llegó a cruzar la línea por completo. El propio George Hurst admitió con los años que comprende perfectamente el reclamo de los alemanes. Así que bueno, ahí está, digamos, la polémica a la cual hacía alusión el Diego, diciendo: mirá, amigo, ustedes ganaron con trampa, así que no me vengan a hinchar las pelotas con la mano y con esto, y que yo tengo que pedir disculpas. ¿Ustedes pidieron disculpas por eso? No, les declararon campeón, siguieron adelante, y listo, y chau. ¿Ah? O sea, salieron en defensa de Ratín, que estaba mal expulsado, que el director pidió disculpas, el director técnico de Inglaterra, después de llamarle animales al seleccionado, cuando el flaco Ratín, hizo un pedido de lo más civilizado que hay. Intérprete, necesito un intérprete que me diga para entender ¿qué es lo que me está diciendo el árbitro? O sea, necesito entender, porque de esto se trata un juego. El tipo, haciendo un pedido racional, es expulsado. ¿Y el Diego tiene que pedir disculpa? Sí, disculpa. ¿Tiene que pedir disculpa? No, señor, no se disculpa nada. A aguantarse. Agua y ajo. a aguantarse y a joderse, ¿sí? Bueno, y te cuento otra historia, otra perla de los mundiales. ¿Te acordás que habíamos hablado de los jugadores que juegan con una bandera, después juegan con otra? Resulta que hay un jugador que defendió a Argentina en 1930 y a Italia en 1934. En los mundiales, ¿me entendés? Era un inmigrante italiano, apodado Doble Ancho, debido a su imponente físico. Se trata del legendario Luis Monti. Debido a su imponente físico y gran despliegue en el centro del campo, Monti tiene el récord único de ser el único jugador en disputar dos finales de la Copa del Mundo con dos selecciones nacionales distintas. Fíjate vos, Argentina de vuelta. Viste que ahora los arqueros no pueden agarrar y vocearle al que va a patear, al que va a ejecutar el penal. No pueden hacerle seña, no le pueden vocear, no le pueden bailar al tipo, bailar ahí, y todo lo demás. O sea, yo calculo que algo tuvo que ver el Dibu con esa historia. Bueno, con Argentina, en Uruguay en 1930, Monti fue una de las máximas figuras del mediocampo del albiceleste. Jugó y anotó goles importantes en el torneo, pero cayeron en la final ante Uruguay por 4-2. Durante ese partido se reportó que Monti jugó bajo una inmensa presión y amenazas de muertes por dirigidas hacia él y su familia. Por eso es que justamente pierde el Mundial de 1930 contra Uruguay. El salto a Europa. En 1931 fue fichado por la Juventus de Turín. Al tener ascendencia italiana, se acogió a la nacional del país europeo, convirtiéndose en uno de los célebres oriundi. Con Italia, jugó en el seleccionado italiano Vittorio Pozzo, lo reclutó de inmediato para la Azzurra. En el Mundial de 1934, organizado por el suelo italiano, Monti fue clave en la medular y logró consagrarse campeón del mundo al derrotar en la final a Checoslovaquia por 2-1. Aunque hubo otros jugadores nacionalizados que jugaron para ambos países en esa misma época, como Attilio De María, quien también formó parte de ambos planteles mundiales, Luis Monti es el único que disputó y fue titular en ambas finales en el campo de juego, ¿sí? Así que esta es la historia del jugador. Bueno, lo que ocurrió también fue que sufrió el pobre Monti, sufrió muchísimas amenazas por parte de otros jugadores, de otros jugadores del gobierno de Mussolini, de los gobiernos, digamos, en el Mundial de 1930, entraron al vestuario, lo apretaron y dijeron: te vamos a liquidar. Si no pierden el partido, los liquidamos. Y bueno, señor, sí, o sea, está bien. Voy a dar la vida, pero en la cancha, digamos, y no por esto, digamos.
1: Era grandote, parecía jugador de rugby.
0: Enorme, sí.
1: Bueno,
0: sí,
1: en esa época eran caballos, parecían enormes, las piernas que tenía Maradona en esa época.
0: Pero vos sabés, vos viste cómo eran las pelotas.
1: No, las pelotas.
0: Las pelotas, y que eran, no llueva.
1: Plomo las pelotas.
0: Claro, eran. La pelota pesaba, la pelota primero, así se quita.
1: 3 kilos me dicen que pesaban las pelotas.
0: Claro, y seca. Mojada pesaba, seca. Sí, mojada pesaba el doble, 6 kilos. Sí, sí, había que patear de esa manera.
1: O sea, si el partido estaba pagadito, pesaba 10.
0: Claro, y aparte hay otra cuestión.
1: Depende del área
0: que había
1: que
0: pagado. Sacar. Claro. Si estaba pagadito, pesaba 10. Claro,
1: depende del área que había que sacar, ¿viste?
0: Sí.
1: El arco había que sacar, ya pesaba otro peso.
0: Bueno, y hubo una polémica en esta cuestión, viste, que Rajoy salió a decir que justamente los jugadores del seleccionado francés no son franceses, son africanos, ¿no?
1: ¿Este seleccionado?
0: Claro, que este seleccionado. Y acá justamente sí. Salió, oye, yo no voy a abogar a esta cuestión del racismo ni nada por el estilo. O sea, es algo que van a tener que definir ellos. O sea, si a mí me parece, por ejemplo, descalificar a jugadores por su origen, sí, o por su origen de pertenencia, por el color de piel, una porquería total, una bosta, ¿sí? Eso hay que decirlo, digamos, de movida. Ahora, dicho esto, sí hay planteos muy importantes, y vamos a escuchar a un señor africano que justamente vive en España, está creo que radicado en España, y justamente él defiende a Rajoy. Y vamos a escuchar las razones por las cuales lo defiende. Vamos al video, lo escuchamos completo, por favor.
2: Nunca será un pez. Africanos, de padres africanos, juegan con...
0: Vamos desde el principio.
2: En mi tribu, que se dice, por mucho tiempo que pase un tronco en el fondo del río, nunca será un pez.
0: Vamos
2: desde el africanos, principio. De padres africanos, juegan con selecciones europeas.
0: ¿Sayo?
2: Es que para África eso es un drama. ¿Sayo? Porque la gran mayoría podrían apoyar a las selecciones africanas para que un país africano pudiera llevarse un mundial. Es que todos nuestros mejores jugadores africanos juegan con Europa. Es que incluso tenemos a congolés, un congolés defendiendo la camiseta de Bélgica. Es que es vomitivo. ¿Qué hace un congolés defendiendo la camiseta de Bélgica? Bélgica, lo que hizo en el Congo, donde cortaban brazos, donde hacían show con negros, y te ponen la camiseta de Congo para defender, la camiseta de Bélgica para defender un tío del Congo. No, es que no, no. Por eso yo siempre he dicho que ojalá algún jugador de estos, si jugaran en las selecciones africanas, habríamos ganado un pietro mundial. ¿Cuántos franceses juegan en esa selección? Cuando ves la foto, ¿cuántos son franceses? Aurélien Tchouaméni, Bamileke, del oeste de Camerún, su padre los dos, Bamileke, de Camerún, y Tchouaméni, escuchar bien el apellido, que lo pronuncio como se pronuncia en mi tierra, Aurélien Tchouaméni, así se pronuncia, es francés, nah, es camerunés, no pasa nada, la nacionalidad está bien, pero yo no estoy a favor de las nacionalidades, no estoy a favor, uno es de donde son tus padres, uno es de donde son tus abuelos. O sea, que yo me voy de vacaciones, o sea, a China, y nace mi hijo ahí porque estamos de vacaciones, ¿y mi hijo es chino? Pues no, es de donde soy yo, es de donde soy yo. España va a jugar contra Medio África, y no lo ha dicho solo Rajoy. Eso es lo que dijo el vicepresidente de Senegal, lo vamos a leer, que es en francés, France-Senegal. Quel que soit le vainqueur, c'est l'Afrique qui aura battu l'Afrique, afirme le président de l'Assemblée nationale sénégalaise. Pase lo que pase, es África la que va a ganar a África. Eso es lo que dijo el vicepresidente de Senegal, que hoy es presidente de la Asamblea Nacional de Senegal. Entonces, ¿quién es racista? Este no es racista porque es negro, y Rajoy es racista porque es gallego. Depende de quién lo diga. Rajoy tiene más razón que un santo. Ya podéis cortar, ya me podéis dar, que ya sé lo que va a pasar, pero no. No, yo nunca seré español. Por lo mucho que me llame, que me dé un papel, que me pueda votar, que yo pueda ser diputado, o sea, yo nunca seré español. N'Golo Kanté, Kylian Mbappé, todo eso es que la realidad. Es que, ¿qué querés que os digamos? Kylian Mbappé es de padre camerunés y de madre algerina. Entonces, ¿qué querés que os digamos? Si Mariano Rajoy ve eso, es normal que diga, vale, es que realmente, vale, tiene la nacionalidad, pero no son franceses. Los futbolistas, cada uno va a sus intereses, entonces tampoco podemos engañarnos, pero que no nos vengan con la milonga del racismo, porque no hay racismo en ninguna parte. Podemos entenderlo, si tu madre es española, tu padre es camerunés, como es el caso de mis hijos tienen derecho a elegir con quién quieren jugar, porque su madre es madrileña y su padre es camerunés, y ya está, y tú puedes elegir. Pero si tus dos padres son nacidos del fondo de la selva africana, han nacido en Francia, pero es que yo lo siento, pero no eres francés, bueno, no.
3: Y además, sería, cuando muchos de estos reivindican su país de nacimiento.
2: Muy bien dicho, su país de origen. El 78% de niños negros nacidos en Francia no se identifica con Francia.
3: No.
2: Dicen que son africanos, pero aquí. Pero a la hora de la verdad, no vamos a África, ¿por qué? Porque sabemos que el mosquito... En mi tribu, que se dice, por mucho tiempo que pase un tronco en el fondo del río, nunca será un pez. Africanos, de padres africanos, juegan con selecciones europeas.
0: ¿Sayo?
2: Es que para África eso es un drama. ¿Sayo? Porque la grama...
0: Bueno, a quien estábamos escuchando se llama Bertrand Dongo. Comienza con N, ¿sí? Es recontra africano. No sé a qué país, aparentemente el señor es de Camerún, o es de origen camerunés. Es un periodista digital que vive en España, y que justamente lo convocaron para hablar sobre lo que dijo Rajoy acerca de que la selección española iba a jugar contra la selección, con la selección africana, o se refirió al origen africano de los jugadores de la selección francesa. Y lo que está planteando, Bertrand Dongo, ¿sí?, que es este señor que estábamos escuchando, es un señor africano que reivindica su origen africano, y él lo que sostiene es que está en contra de las nacionalidades, es decir, que no porque vos nazcas en determinada parte vas a ser, por ejemplo, de ese país. O sea, es de la misma manera en el caso mío, por ejemplo, él diría que yo no soy argentino, sino que provengo de una nacionalidad o tengo un origen eslavo. Si tengo un origen eslavo, me siento argentino hasta los huevos, ¿sí? 200% argentino, como dijo Pochettino, ¿sí? Entonces, la cuestión acá es un debate muy, muy interesante el que se plantea, ¿sí? A ver, Rajoy, desde mi punto de vista, lo que planteó es una cuestión racista, ¿sí? O sea, referirse al equipo africano, o sea, a la selección de Francia como que tiene africancia y todo lo demás, está todo bien, está todo perfecto, pero yo creo que tiene que ver con esta cuestión de ir en contra de la inmigración y señalar la inmigración en los países extranjeros. Y de esa manera también señalar la inmigración en el país propio, porque justamente en España también hay mucha inmigración de origen africano, ¿no? Ahora, dicho esta cuestión, nosotros tenemos que ponernos a pensar en qué está el mundo, ¿sí? Si tenemos el video del pibe que habla de por qué Argentina se convirtió en un país, digamos, es el de, ¿cómo es que se llama esto? Popurrí. Creo que es una cuenta de redes sociales que hace contenido para redes, ¿sí? Pero bueno, lo que me interesa es lo que dice este muchacho acerca de que todo lo que está multiplicado por argentino da argentino, ¿sí? ¿Por qué? Porque en otros países tenemos estas discusiones. Vos sos, vos tenés que ser, vos naciste acá, vos tenés tal nacionalidad, y es algo que tienen que resolver porque es un problemón. A ver, en el partido de cuartos de final entre Marruecos y Francia, Francia tenía este problema en París. Si ganaba Francia, tenía quilombos con los marroquíes que iban a romper todo, que viven en Francia. Y si ganaba Marruecos, los parisinos iban a romper todo por los africanos, por los marroquíes que viven en Francia, en París. O sea, estamos hablando de cosas muy locas, ¿sí? Entonces, si tenemos el video de este pibe que explica por qué es lo que consiguió Argentina, me parecería genial escucharlo, me parecería genial verlo. ¿Por qué? Porque nos muestra entonces por qué vos querés que Argentina gane a Inglaterra hoy. ¿Por qué queremos ganar a Inglaterra hoy? ¿Por qué justamente? ¿Por qué razones? Porque hay razones de base, razones que tienen que ver con nuestro sentir nacional, ¿sí? Ah, no te toma el audio. Ah, bien. Bueno, si me podés, a ver, voy a ver si podemos ponerlo acá en la computadora, ¿sí? O en el teléfono. Entonces, de esta manera, claro, sí. A ver, esto es en el... A ver, vamos a tomarnos un poquito de tiempo, ¿sí? Si tenemos algún tema que suene de estos hermosos que te estuve pasando ayer, sí, ponelo, que suene. O si tenés esa versión de rock, que está genial, metela también, porque está muy buena.

0: Bueno, los videos que estamos escuchando, los videos que estamos tratando de resolver, Jessy está tratando de hacer magia acá, porque los duendes no nos dejan hacer el programa, digamos, bueno, Jessy, hay que hacer un mea culpa, le trajiste caña, le trajiste charuto, una galleta o algo, aunque sea para darle a ellos. Porque la verdad que hay que agarrar y darle, hay que pagar, ¿eh? Hay que ponerle al duende, hay que darle, porque si no, no te deja romper las pelotas. Bueno, vamos a agarrar y vamos a escuchar un video que... Entonces, este es un video de un muchacho que me interesa muchísimo lo que dice, porque es algo, otro de los logros argentinos y que suena de esta manera.
1: Argentina logró y casi ningún país del mundo pudo. Y se entiende con un solo dato. En Estados Unidos todavía existe la Little Italy. En Argentina nunca existió la Pequeña Italia. ¿Cómo puede pasar que un yanqui con tatarabuelos italianos se siga definiendo como italoamericano, mientras que en Argentina los propios inmigrantes italianos morían sintiéndose argentinos?
0: Mira vos.
1: Todavía no puede nombrar a sus ciudadanos sin el guión. Italoamericano, méxicoamericano, afroamericano. Siempre tiene que haber algo antes del americano. Y en otros países de la región, la cosa es peor. En mayo de 2008, en Sucre, Bolivia, un grupo de campesinos indígenas fue golpeado y arrodillado en la Plaza 25 de Mayo por el solo hecho de ser indígenas. Hoy esa fecha es el Día Nacional contra el Racismo en Bolivia. Acá podemos tener el barrio chino, el barrio coreano, 11, pero los caminamos todos. Son lugares de encuentro, no de encierro. Parte del diálogo que Argentina siempre tuvo con lo distinto. ¿Por qué si Argentina recibió inmigrantes de todo el mundo a lo largo del siglo XX no terminó fragmentada en mil pedazos? Al contrario, todos terminaron siendo argentinos. No italo-argentinos, árabo-argentinos. Argentinos. Mirá cómo hablamos. Laburo es italiano, pucho es quechua, quilombo viene de África. Mirá qué comemos. Pasta italiana, shawarma árabe, empanada criolla. Mirá qué bailamos. El tango nació del candombe africano mezclado con la milonga criolla. Todo lo que entró se volvió nuestro. Fíjate cómo tratamos a los turistas. Lo primero que hacemos es argentinizarlos. Les damos las empanadas, el fernet, el mate, el asado. Les contamos la historia del barrio, los llevamos a festejar cualquier cosa. Al final del día ese tipo se siente un poco argentino porque lo incluimos en algo real. El argentino que mejor lo definió fue Borges. Dijo que la principal característica argentina es la amistad. Mientras el mundo vuelve a discutir temas como la identidad, la pertenencia, quién entra, quién no, el ejemplo argentino enseña otra cosa. Cuando sabés que tenés todo un país por hacer, nadie sobra.
0: Qué lindo lo que dice este pibe, ¿no? Es impresionante. Lo que dijo este pibe me llena de orgullo de que tengamos gente que piensa de esa manera, que lo expresa con tanta claridad, que te lo dice con tanta claridad y que explica por qué hay gente que se viene a vivir, o sea, hay gente que vive en Estados Unidos, en Australia, Inglaterra, ¿sí? Y viene a vivir a Argentina porque encuentra en Argentina algo que no encuentra en otros lados. Tenemos un millón de dramas, ¿sí? Tenemos, por ejemplo, en Estados Unidos tenés las mafias italianas, las mafias ucranianas, las mafias rusas, las mafias japonesas, las mafias judías, ¿sí? O sea, tenías esos guetos de criminalidad que forma el apartamiento, la segregación, forma guetos, ¿sí? A ver, y nosotros estamos en camino de formar eso, si no comenzamos a pensar un poco, a ver, tomemos un poco de conciencia antes de cerrar el programa del día de hoy, acerca de los titulares que escuchamos, en donde se involucra, por ejemplo, a la mafia peruana en crímenes atroces cometidos en la ciudad de Buenos Aires y aparentemente tiene relación con crímenes cometidos en otras provincias, ¿sí? Y yo, cuando hablan de peruanos, me acuerdo de Manuel que vendía medias en la vereda de Canal 12 y con el que nos saludábamos todos los días. Hola, ¿qué tal, amiguito? ¿Cómo estás? Y me saludaba y él vino desde Perú y él me contaba que justamente en Perú las cosas no suben, pero tampoco hay guita, no hay plata. Y él tenía su puestito con el hermano, tenía asma, se iba a atender al hospital Madariaga para tratarse del asma. Y laburaba todos los días este buen hombre. Manuel, espero que esté todavía. En la pandemia yo me lo crucé con él, la pasó muy mal también porque él vivía de lo que vendía en la calle, de lo que vendía en su puesto de medias. Y ese es para mí un peruano. Lo otro, qué sé yo, la droga y esto, la droga es peruana. ¿Entendés? Después los otros, y bueno, si tiene su DNI dice peruano, y bueno, será peruano, macho. Métanlo preso, inteligencia, laburen, si hay gente que está, pero para mí el peruano es ese. O Jonas Borboy, por ejemplo, es otro peruano, amigo mío. ¿Sabes qué es lo que hizo? Creó una organización. Él es chef, él es cocinero, mejor dicho, ¿sí? Especialista en cocina. Y creó una ONG para recuperar la comida de los restaurantes que no se usa, ¿sí? No me acuerdo ahora la ONG en donde está este amigo peruano. Entonces, esos son los peruanos que yo conozco. Y bolivianos también, Quique Enrique Valderrama, ¿sí? Que vino a estudiar ingeniería acá a la Facultad de Oberá. Y así tantos otros, ¿sí? Argentina multiplica por argentino todo lo que viene. Todo lo que viene a Argentina se transforma en argentino. ¿Y qué querés que te diga? Por algo vienen de otros países a hacerse la Argentina, ¿sí? Por algo vienen y se quieren quedar a vivir acá, porque algo tenemos. ¿Y por qué? Y bueno, algunos seguramente también viene porque no se banca los ingleses. ¿Por qué vos querés que Argentina gane a Inglaterra hoy? Ya nos contaron un montón de gente. Lo principal, como dijo Alejandro Garzón Maceda hoy, es porque queremos ganarle aunque sea a la tapadita de figuritas. Aunque sea a eso le queremos ganar. ¿Por qué? Y porque hay historia entre nosotros dos. Porque hay pica. ¿Y qué le va a hacer? ¿Qué sé yo? Cuando el gato, el perro le tiene bronca a un gato. Si vos agarrás, por ejemplo, el cuero de un gato, ¿sí? Y le metés, por ejemplo, pobre gato. El cuero de un gato ya falleció, qué sé yo, habrá fallecido de causas naturales. Pero agarrás y le pasás tiner, le pones perfume, desodorante para piso y todo lo demás, el perro le va a seguir ladrando a ese cuero, ¿me entendés? Así que por algo es. Y bueno, ¿qué le va a hacer? Alguna razón tendrá el perro para ladrarle al gato. Bueno, Jessy, ¿cómo estás? ¿Cómo te sentís para el programa, para el partido de hoy?
2: Para el partido de hoy, dijiste algo muy lindo cuando hablaste de los vecinos peruanos, porque no solo somos argentinos, somos latinoamericanos. Hoy es por Latinoamérica. Yo creo que hoy Latinoamérica va a estar
0: tal cual.
2: Hoy es Latinoamérica.
0: Hoy Latinoamérica tendría que hinchar por nosotros. Bueno, si no hinchan, ¿qué le va a hacer? Tendrán sus razones.
2: Yo siento que hoy toda Latinoamérica va a estar...
0: Chileno no creo que hinchen por nosotros.
2: Bueno, justamente, viste, pero siempre hay un vecino hinchapelón.
0: Siempre hay un vecino amargo. Pero bueno, te cuento, los peruanos seguro, hoy es feriado en... Si gana Argentina hoy... En Perú es feriado, sí. En Bangladesh también.
2: Y en Paraguay también.
0: Y en Paraguay, tu papá. ¡Carajo!
2: ¿Hoy va a haber picada? ¿Hoy va a haber pizza? No sé.
0: Sí, va a haber pizza. Sí, eso ya, olvídate. Eso va de movida.
2: Sí, yo no toco la picada más porque aprendí. Espero no dormirme.
0: Se sufre demasiado, ¿no?
2: Sí.
0: Bueno, tranquilos. A disfrutar el partido de hoy. Yo creo que la selección va a ser un partido muy lindo el día de hoy. Espero que así sea. La verdad que tengo mi... La razón me dice que va a estar difícil, pero el corazón me dice que lo vamos a disfrutar. ¿Qué sé yo?
2: Que disfrutemos con conciencia, porque justamente es un horario complicado, que hay mucha gente que igual sigue laburando, que se va a trabajar. Y yo entiendo que el éxtasis y la emoción... nos lleva a andar un poco rápido.
0: Sí, cuidémonos. Digamos, sí, está muy bueno eso que decís.
2: Cuidémonos al otro.
0: Cuidémonos, porque si nos cuidamos nosotros, cuidamos al otro. Si vamos más despacio, evitamos la posibilidad de accidentes. Si tomás bebidas alcohólicas, hoy no conduzcas, ¿sí? No manejes, ¿sí? Y bueno, vamos a Argentina, carajo, vamos. Vamos a cerrar con este tema. el power de la cuarta, ya sea el de la cuarta o el de quiero robarle otro gol a un ladrón. Cerremos con eso, ¿sí? Cerremos con la versión power, metal, punk, lo que tengas ahí, rockera, porque hoy Argentina juega a las 16 con Inglaterra, papá, por el Mundial. Esto es Oficialmente Despiertos, mi nombre es Jan Bis, en los controles técnicos Jessy La Magia Galván, son las 11:06. Y bueno, no hay programa después de este, hasta las 4 o 5 de la tarde. Así que, ¿qué vas a hacer? Y a las 4, vamos a ver si vienen los muchachos, declaran feriado, Bueno, saquen la basura, porque a partir hoy van a comenzar los recolectores de residuos, van a comenzar más temprano. Cosa que puedan mirar el partido también, papá. Ellos también pueden mirar el partido. Vamos, son las 11:06 de la mañana, la temperatura es de 17 grados. Esto es Oficialmente Despiertos. Estamos en Sónica 101.5. Hoy juega Argentina contra Inglaterra y es el mejor día del año hasta ahora.

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0: 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Es la hora 11:08.
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0: Es la hora 11:32.
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0: 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Es la hora 12, un minuto.
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1: Es la hora 12:29 minutos.
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1: 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Es la hora 13, 2 minutos.
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0: 12, 32 minutos.
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1: 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Es la hora 15, 2 minutos.
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0: Es la hora 15:32 minutos.
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0: 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Es la hora 16:04.
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0: 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Es la hora 16:32.
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2: 17.
3: Un minuto.
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10: Volvimos. 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
3: 17, 30 minutos.
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1: 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La música no para. 17:46 minutos.
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0: la hora 18 en punto.
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0: hora 18:31.
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0: 19:03.
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2: 19:31 minutos.

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6: Volvimos. Volvimos.

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0: Es la hora 20.
1: 2 minutos.
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3: Es la hora 20:32 minutos.

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